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1: Son las 8:44.
2: Today.

Son las 11:35.

0: Son las 4:07.
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Dios está llevando toda dolencia de nuestras vidas. Precioso Dios, Él ha venido para arrancar de nosotros todo aquello que el enemigo malo ha puesto. Ha venido para desmentir al demonio. Ha venido para dar luz donde hay oscuridad. Ha venido para quitarnos de las garras de aquel que nos oprime.

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está sanando. Abre tu corazón. Déjalo sanar tu vida. Él quiere curar tu pasado.

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0: Las torres no cayeron el 9-11. La primera cayó en el 1962 cuando sacaron la oración de las escuelas y la segunda en el 1973 cuando se aprobó el aborto. 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
1: Evangelio de hoy, miércoles 23 de septiembre de 2026. Primera lectura. Lectura del libro de los Proverbios, capítulo 30, versículos del 5 al 9. La palabra de Dios es acendrada. Él es escudo para los que se refugian en Él. No añadas nada a sus palabras, porque te replicará y quedarás por mentiroso. Dos cosas te he pedido, no me las niegues antes de morir. Aleja de mí falsedad y mentira. No me des riqueza ni pobreza. Concédeme mi ración de pan. No sea que me sacie y reniegue de ti diciendo, ¿quién es el Señor? No sea que necesitado robe y blasfeme el nombre de mi Dios. Palabra de Dios. Te alabamos, Señor.
2: Salmo responsorial. Lámpara es tu palabra para mis pasos, Señor. Apártame del camino falso y dame la gracia de tu voluntad. Lámpara es tu palabra para mis pasos, Señor. Más estimo yo los preceptos de tu boca que miles de monedas de oro y plata. Lámpara es tu palabra para mis pasos, Señor. Tu palabra, Señor, es eterna, más estable que el cielo. Lámpara es tu palabra para mis pasos, Señor. Aparto mi pie de toda senda mala para guardar tu palabra. Lámpara es tu palabra para mis pasos, Señor. Considero tus decretos y odio el camino de la mentira. Lámpara es tu palabra para mis pasos, Señor. Detesto y aborrezco la mentira y amo tu voluntad. Lámpara es tu palabra para mis pasos, Señor.
1: Lectura del Santo Evangelio según San Lucas, capítulo 9, versículos del 1 al 6. En aquel tiempo, Jesús reunió a los 12 y les dio poder y autoridad sobre toda clase de demonios para curar enfermedades. Luego los envió a proclamar el reino de Dios y a curar a los enfermos, diciéndoles: no llevéis nada para el camino, ni bastón, ni alforja, ni pan, ni dinero. Tampoco llevéis túnica de repuesto. Quedaos en la casa donde entréis hasta que os vayáis de aquel sitio. Y si alguien no os recibe, al salir de aquel pueblo, sacudíos el polvo de los pies para probar su culpa. Ellos se pusieron en camino y fueron de aldea en aldea anunciando el evangelio y curando en todas partes. Palabra del Señor. Gloria a ti, Señor Jesús.
2: Gracias, Señor, porque no solo nos llamas a seguirte, sino también a llevar tu amor a los demás. Muchas veces creemos que no tenemos lo suficiente, que nos falta preparación, que nos falta tiempo o capacidades para hacer el bien. Pero hoy, Señor, tú nos recuerdas que cuando nos envías, también nos sostienes. Danos un corazón disponible.

0: dispuestos a confiar más en ti que en nuestras propias fuerzas. Amén. En este evangelio encontramos una frase que puede desconcertarnos. ¿Por qué Jesús les pediría salir casi con las manos vacías? Ah, pues porque quería enseñarles una verdad que sigue siendo válida para nosotros. La fuerza de la misión no está en lo que llevamos, sino en aquel que nos envía. Muchas veces esperamos tener todo resuelto para empezar a servir, para ayudar, para hablar de Dios o para dar un paso importante. Pensamos cuando tenga más tiempo, cuando sepa más, cuando ya no tenga problemas. Y Jesús dice, empieza ahora, yo iré contigo. Dios no espera personas perfectamente preparadas, prepara a quienes se atreven a confiar en Él. Hay un viejo dicho africano que dice, si quieres ir rápido, ve solo, pero si quieres llegar lejos, camina acompañado. Los discípulos no fueron enviados para demostrar su capacidad, sino para aprender a depender de Dios, a dejarse ayudar por quienes los recibieran. También nosotros queremos controlar todo. Nos cuesta pedir ayuda, nos cuesta confiar. Nos cuesta creer que Dios puede abrir caminos donde nosotros solo vemos obstáculos. Pero muchas de las cosas más hermosas de nuestra vida comienzan cuando dimos un paso sin tener las respuestas. Quizá Jesús hoy también te está enviando hoy. No necesariamente a otro país, a otra ciudad. Tal vez te envía a reconciliarte con alguien, a visitar a un enfermo, a escuchar a alguien que se siente solo, a alimentar a un animalito abandonado, necesitado, a tender la mano a quien ha perdido esperanza. No esperes sentirte completamente listo, porque la misión comienza cuando damos el primer paso, no cuando desaparecen todos nuestros miedos. Quien confía únicamente en sus recursos vive preocupado por lo que le falta, pero quien confía en Dios descubre que esos recursos son infinitos e ilimitados y que nunca caminará solo. Por eso, hoy vamos a hacer un acto concreto de servicio sin esperar reconocimiento, confiando en que Dios puede servirse de un pequeño gesto para tocar el corazón de alguien. Señor Jesús, gracias por confiar también en nosotros. Aunque conozcas nuestros límites, nos sigues invitando a llevar esperanza donde hay tristeza, necesidad, paz donde hay conflicto. Enséñanos a depender más de ti que de nuestras seguridades. Que nunca tengamos miedo de comenzar aquello que tú pones en nuestro corazón. Camina con nosotros y haz de nuestra vida un reflejo de tu amor. Amén. Hoy quiero preguntarte a qué lugar, persona o situación sientes que Jesús te está enviando como misión hoy. Recuerda que puedes animar a alguien más a dar ese primer paso de confianza para ayudar a los demás. Dios te bendiga. Padre Santo, te damos gracias, Padre, por habernos permitido llegar con vida el día de hoy y hasta este momento. Te damos gracias por el pan de cada día. Te pedimos, Padre, que con este evangelio y el de todos los días nos permitas renacer como personas, como seres incorruptibles. Ayuda a todas las personas del mundo que en este momento elevan sus peticiones personales hacia ti. Oremos también, hermanos, para que nuestras súplicas lleguen a Él, para que su bendición cubra completamente nuestras vidas. Él nos ha prometido que si guardamos sus mandamientos, nos bendecirá y nos protegerá siempre. Amén.
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2: Cordial saludo a esta hora del día para todos los oyentes. Hoy es miércoles 23 de septiembre del 2026. Vehículos con carga 937 para un total de 7.096 toneladas. Los tubérculos es el sector de más alta oferta en el mercado de Corabastos. 850 toneladas llegan diariamente de Cundinamarca, La Sabana, Boyacá y Nariño. Cuando los precios son altos, el abastecimiento varía notoriamente, como es lo que está ocurriendo en este momento. Dada la importancia de la papa, en la actualidad se registran los siguientes precios. Papa criolla lavada está en 320 mil pesos, la sucia 250 mil, la parda pastusa 130 mil pesos, las variedades están en 110 mil pesos. La yuca se cotiza a 75 mil pesos la bolsa, la racacha está en 190 mil pesos y el plátano martón, la canastilla está en 90 mil pesos al consumidor final. Hay una buena oferta de frutas, sobresale el maracuyá, la patilla, la pitaya, la papaya, la piña, la buena oferta de mora de Castilla, la fresa, al igual que es excelente la oferta de plátano coricero, de arracacha, de remolacha, de repollo, al igual que el pepino común, el pepino cohombro, el tomate de guiso y la uyama. Es el panorama de oferta y demanda que se registra hoy en la Central Mayorista de Bogotá. Informe con Pedro Triviño. Feliz día.
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13: Son las 8:32 minutos.

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2: La estación espacial china Tiangong ha dejado huella recientemente al incorporar la primera freidora de aire especialmente desarrollada para el entorno espacial, en el marco de una modernización notable de su equipamiento culinario. Además de este electrodoméstico, la estación cuenta ahora con un microondas inteligente y un dispensador de agua adaptados para funcionar eficientemente en órbita. Según especialistas del Centro de Astronautas de China, estos avances

0: el bienestar psicológico de los taikonautas al permitirles disfrutar de comidas similares a las preparadas en la Tierra.
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10: Son las 9:33.

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0: mañana en este miércoles, mitad de semana, ombligo de semana, dicen por ahí. 23 de septiembre del 2026. En los estudios nos acompaña en la mesa de trabajo el presidente del Comité Ejecutivo del Partido ASI, él es Feliciano Alberto Hernández López. Muy buenos días.
1: Muy buenos días, Andrés Vidarte. Muy buenos días a toda la audiencia de esta prestigiosa radio comunitaria, Radio Vibra.
0: Bueno, también queremos saludar a la concejal Ruth María Herrera Ramírez. Muy buenos días.
2: Hola, Andrés. Muy buenos días y a todos los oyentes de tu Radio Vibra. Muchas gracias por invitarnos a tu emisora. Un saludito a Jairo Bobadilla.
0: También nos acompaña el secretario general Nelson Trujillo Llanos. Muy buenos días.
3: Muy buenos días, Andrés. Muy buenos días para toda la audiencia que nos está escuchando por estos medios.
0: Bueno, invitación, presidente, gracias por venir acá a los estudios de tu Radio Vibra. Queremos hablar un tema súper importante para que toda la comunidad, toda la gente conozca, pero primero déjeme preguntarle qué es el partido ASI.
1: Bueno, Andrés, el partido Alianza ASI tiene sus siglas, Alianza Social Independiente, un partido que nace con la constitución de 1991, cuando en ese momento se abren los espacios a nuevos partidos políticos, valga la redundancia. Podemos decir que la Alianza Social Independiente nace como Alianza Social Indígena en su momento y que después fue modificada como independiente. Esto quiere decir que nuestro partido tiene la, digamos lo que esa potestad de estar en el lugar que él desea estar. No es ni de extrema izquierda, ni de extrema derecha, ni de centro, sino que lo puede hacer de una manera independiente, y esto hace que dentro de las corporaciones municipales, dentro de las dumas departamentales y dentro del Congreso, pues podamos manejar una independencia basado siempre en el cuidado del medio ambiente, en la protección animal y todos los temas sociales, que es como la bandera de nuestro partido.
0: Bueno, perfecto. Don Jairo Bobadilla una vez perteneció al partido ASI también, sí. A nuestro gerente también una vez estuvo en ese partido, en Alianza Social Independiente. Independiente, sí. Algo muy importante que me quiero preguntar: si yo quiero pertenecer al partido, ¿qué debo hacer? ¿Cómo puedo integrar ese partido?
1: Bueno, inicialmente, para esta época que ya nos estamos alistando para las elecciones regionales y locales en el departamento, si las personas quieren ser parte de, les gusta la política y quieren hacer transformaciones dentro de su territorio, pues la ley dice que debe estar dentro de un partido político, si son para corporaciones. Ya para elecciones de alcalde, pues tienen otras condiciones, que lo pueden hacer por firmas y... Pero el partido lo que hace es que recibe esas solicitudes de las personas que quieran hacer parte de unas listas y quieran hacer representar alguna comunidad o algún sector del municipio. Hace unas listas y nosotros le damos esos avales correspondientes. En este caso, aquí en Rivera, pues tenemos la vocería de nuestra secretaria de Comunicaciones y Redes Sociales, la concejal Ruth María Herrera, que ella es la encargada, de la que conoce el partido, conoce la gente, disculpe, aquí en el municipio, y muy seguramente puede organizar listas para esos partidos. Entonces, como la línea a seguir es la concejal Ruth, que es la que muy seguramente va a recibir solicitudes de personas que quieran ser parte de estas contiendas electorales para el año 2027, que ya se avecina.
0: Importante tener el aval, pertenecer al aval y ya tenemos una persona que va a representar acá al municipio de Rivera, que directamente ya no tiene que desplazarse hasta otra parte, sino que acá en el municipio de Rivera, como está diciendo, hay una persona ya encargada del partido, ¿no?
1: Sí, sí, Andrés, en realidad pues lo que ha querido la mesa directiva o el Comité Ejecutivo Nacional es eso, ¿no? De que el partido departamentalmente, quien lo represente, sean miembros del sector a nivel general del Huila. Entonces encontramos que en el sur del Huila tenemos el secretario de Relaciones Políticas, que es el concejal José Omar López, que es muy importante ese sector, ¿no? Porque el Huila, digamos lo que el sur del Huila comprende un número de municipios bastante importante. En el centro del Huila tenemos a nuestro secretario general, aquí mi amigo Nelson Trujillo, que también hace un trabajo fundamental todo lo que tiene que ver con Neiva y la parte norte. Aquí en Rivera, la concejal Ruth, y algo que está parte también como del sur es la nuestra representante de Secretaría de Grupos Poblacionales y Étnicos, la compañera Rosalba Gaviria, que hace o hace su función en Acevedo, en esa parte de también de nuestro territorio. Y pues yo represento como presidente a nivel departamental, yo soy concejal del municipio de Paicol, Huila. Entonces hacemos también una cobertura en el suroccidente del Huila, Tesalia, Paicol, Nata, Gala Argentina, La Plata. Y esto también es algo fundamental porque a mí me decían en unos años anteriores cómo crear una lista, y eso era pues llame a Neiva, pregúntele a Neiva si hay intereses, no hay intereses en ese momento, siempre buscan es como un interés personal y no se preocupan más por el partido. Entonces lo que en realidad buscamos es que los integrantes del Partido de Alianza Social Independiente que lleguen ahora o los que están y quieran hacer parte y continuar como concejales, pues que tengamos un sentido de pertenencia por el partido, que no sea un partido que siempre ha venido como de sombrilla, ¿no? Como es teniendo la gente porque llega en el último momento. No, en realidad este ejercicio que estamos haciendo el día de hoy es eso, para buscar adeptos al partido y que podamos crecer, pero que lleguen queriéndolo, ¿sí? Que no lleguemos aquí por el aval y
0: que puedan trabajar de la mano.
1: De la mano, ¿sabes? Y que tengamos sentido de pertenencia, porque en realidad esto se está dando es el querer, los avales, y después hay unos trabajos a nivel nacional y ya la gente no articula esos trabajos. Entonces, hoy nos tienen aquí en la mesa directiva, es por eso mismo, porque hemos hecho un trabajo honesto, responsable. Nos hemos direccionado buscando nuestras condiciones personales, sino que siempre tenemos en cuenta el partido como nuestro representante.
0: Importante que las personas que quieran pertenecer al partido así, que se pongan la camiseta, no solo por lo que usted dice, solo por un aval y ya cuando tienen el aval, ya cuando trabajan representando a esa organización, ya después no quieren pertenecer más o quieren cambiarse de partido. Entonces, eso es lo importante y eso es lo que quiere recalcar el día de hoy.
1: Sí, mire, yo les digo a toda la gente que quiere quizás hacer un camino político, esto es muy complejo y además es muy bonito hacer una política. Usted sabe que todo es política en este país. Sin embargo, en muchas ocasiones las personas aspiran, quizás movidos por otras personas que son más ágiles políticamente y que esperan un recurso. Resulta que esto no es de recursos, esto no es de lluvia de sobres, digámoslo de esa manera. Esto es de cariño. Yo en algún momento con nuestra senadora, que es presidenta del partido a nivel nacional, en este momento ya no tiene su cargo, su credencial como senadora, ella siempre manifiesta que la ayuda debe ser una ayuda macro en proyectos y siempre articula, la manera de apoyo era articular proyectos con las administraciones municipales teniendo en cuenta que pues los congresistas no son ordenadores del gasto, hacen parte de una elección popular que no maneja el presupuesto, que asigna un presupuesto, pero también que tiene unas movidas a nivel nacional muy importantes en la generación de empleos, con los ministerios. Entonces, ella siempre manifestaba, dígale a su alcalde que me dé radicados, que me dé proyectos, que me digan dónde están radicados, yo empiezo a moverlos, a patinarlos, y de esa manera se surten muchas ayudas por el departamento. Quizás no tenemos representación en el Huila a nivel nacional, pero eso es lo que estamos tratando de buscar. Ahora, con lo que hay a nivel nacional, pues tenemos que tratar de poder traer recursos, y para eso pues necesitamos también el apoyo de los alcaldes, porque son ellos los encargados de hacer, de generar los proyectos, y de muchos proyectos de esos tienen cofinanciamiento, otros vienen totalmente libres, pero necesita de la venia del señor administrador local, y eso es lo que siempre hemos tenido inconvenientes. En algún momento surgió unos proyectos para ambulancia para el municipio, que yo ejerzo como concejal, y unas cubiertas, pero no hubo interés del administrador, entonces los proyectos se quedan ahí. Eso es lo que verdaderamente hace la política. Entonces, usted sabe que el departamento es muy liberal, es muy conservador. Ahorita hay unas líneas también de izquierda, y se quedan estos partidos ahí como independientes, uh-huh, haciendo fuerza o anivelando unas balanzas. Eso es lo que nosotros pretendemos, es también tener una propiedad y no ser uno más del montón, o si es de derecha o es de izquierda según su gobierno de turno, y estar ahí. Entonces la invitación es a eso, a que las personas que quieran ser parte de transformar su municipio, su región, su sector, presidentes de junta, que quieran hacer, pues aquí está el partido a su servicio.
0: Importante entonces no ver el color político, sino las ganas de que un municipio salga adelante, de que un departamento salga adelante, que tengan esa fuerza política, porque es que ahí pueden haber muchos proyectos, pueden haber muchos intereses de un progreso ante un municipio, y se quedan ahí porque no es del partido del alcalde o del gobernador de turno que en ese momento, exacto, está. Entonces, invitación es que pues unirse, no importa el partido que sea, lo importante es sacar proyectos adelante, porque recursos hay.
2: Sí.
0: Recursos a nivel nacional, a nivel departamental hay, pero si no hay proyectos, si no gestionan, si no pasan proyectos, ahí siempre van a quedar y la plática se va para otro lado. ¿Algo más por agregar, presidente, o le damos la palabra a la concejala actual?
1: Yo creo que aquí la protagonista es la concejal Ruth María, que es la que lo conoce aquí el municipio. Yo solamente vengo a darle como ese espaldarazo a mi concejal para que cuente con nosotros y cuente con nuestra junta directiva y con el partido en sí.
0: Importante, para acceder y tener esa credencial del partido, ¿es complicado o si hay mecanismos de poder uno pertenecer al partido?
1: Claro, es en realidad es muy sencillo, ¿sí? Es tener voluntad, querer pertenecer al partido, conocer sus estatutos, porque aquí llega mucha gente, a veces ni sabe, ni lee, ni conoce cómo es, y después empieza a cometer errores. Sin embargo, es muy sencillo, el partido está abierto para todo el mundo que esté dentro de los términos legales, lógicamente, que no tenga antecedentes disciplinarios, pero aquí estamos a la orden, es muy sencillo, es voluntad.
0: Y es ponerse la 10.
1: Y ponerse la 10, sí, señor.
0: Gracias, presidente. Le damos paso a la concejal actual, Ruth María Herrera Ramírez, por el partido ASI. Buenos días.
2: Gracias, Andrés. Bueno, primero, invitarlos a que formen parte de nuestro partido ASI. Hoy, gracias a Dios, el Rivera tiene una representación en el Consejo Departamental del partido. Estamos trabajando para fortalecernos, para crecer, y decirles a todas aquellas personas que hoy tienen esta aspiración política, que aquí estamos prestos a escucharlos y a que formen parte de nuestro partido, Hoy Rivera cuenta con una buena representación, tiene dos concejales, Jorge Andrés Lozada, Díaz Lozada, Chepito, y estoy yo. Entonces esto quiere decir que en Rivera sí está fortalecido el partido, la idea es continuar y mejorar creciendo, y pues gracias a Dios hoy contamos con un apoyo a nivel nacional. Entonces, nada, vamos a fortalecernos y a crecer como partido, invitarlos nuevamente a que formen parte de nuestro partido.
0: Bueno, concejal, la pregunta del millón, ¿dónde pueden acercarse las personas que quieran pertenecer al partido?
2: Pues hoy estoy, digamos, aquí en Rivera, me pueden ubicar en el consejo, allá con la secretaria del consejo, pedirle el favor que cuando vayan a preguntarles de mi número personal.
0: Importante, o lo podemos dar acá al aire también.
2: No, porque después empiezan a llamarme después de las 10. Sí. A la noche. No, no, a mí todos me conocen, yo soy bombero, Ruth María Herrera, creo que todos me conocen, vivo, digamos, donde vivo, donde estoy ubicada. Ya me conoce mucha gente acá en Rivera por...
0: Usted visible.
2: Sí, soy una persona muy visible, entonces, con ruca.
0: Bueno, excelente, muchísimas gracias. Importante entonces, y aclarar que para pertenecer lo único hay que tener es ganas.
2: Ganas de trabajar por un partido y ganas de, primero, trabajar por su comunidad en el sector donde se encuentren, en el municipio donde se encuentren. Estamos prestos a colaborar a nivel departamental. Y pues nada, vamos, es el interés primordial es tener las ganas de participar en política para trabajar por la comunidad, y pues aquí está el partido ACE quien les ofrece pues un aval a estas personas.
0: Bueno, tengo una pregunta, como dice el dicho, capciosa. De pronto, si alguien no pertenece al partido o no ha aspirado como concejal o como en la alcaldía o de pronto a alguna gobernación, que sea un presidente de junta y que quiera tocar las puertas del partido, lo puede hacer sin aspirar a un consejo, sin aspirar a una alcaldía, ¿pueden llegar a pedir también apoyo por parte del partido?
2: Claro que sí, Andrés, como te digo, lo importante es tener las ganas de servir, y este partido está para eso, de trabajar en conjunto con las comunidades que quieran a llegar, y nosotros todos los que conformamos este comité estamos prestos a servirles, porque para eso vinimos, a servir a nuestras comunidades.
0: Importante entonces, para que hayan más acercamientos, porque en muchas partes, no digo acá en el municipio de Rivera, en muchas partes se ha visto que los presidentes de junta, los ediles, han llegado a tocar las puertas a partidos, y no son de puertas abiertas sino de puertas cerradas, le dicen cuente con eso, que es la palabra más, es la palabra más célebre, y se queda ahí el proyecto, y puede ser un proyecto muy, muy, muy beneficioso para el municipio.
2: Sí, Andresito, pues como te digo, nosotros somos un partido de puertas abiertas y con ganas de trabajar, de sacarlo adelante, entonces estamos para eso, para trabajar de la mano con las comunidades.
0: Bueno, tenemos al secretario, nos quiere dar algún aporte, el secretario general Nelson Trujillo Llanos. Buenos días.
4: Buenos días, Andrés. Andrés, pues básicamente lo que usted estaba preguntando sobre el tema de los presidentes de junta es de aclarar que los presidentes de juntas llegan a este cargo sin necesidad de ningún partido, sin embargo, está abierta la militancia del partido ACI en el departamento y a nivel nacional también. Los ediles sí tienen que estar inscritos a algún partido. En este caso, pues Rivera no tiene ediles. Sin embargo, en Neiva contamos con 12 ediles. 12 ediles. En Pitalito no tenemos ediles, que es un trabajo que tenemos que realizar allí. Y claramente, todo aquel que esté con ganas de crear partido, de crear territorio y país, acá vamos a estar nosotros para apoyarlos. Es de aclarar también que el municipio de Rivera cuenta con unos consejeros de juventudes del partido Alianza Social Independiente, al cual esto agradecemos por ese trabajo que están realizando con la juventud, y que las puertas del partido en el municipio de Rivera están abiertas para todos los jóvenes, todo adulto que quiera hacer parte del mismo. Y lo repito, y yo creo que lo repetiré siempre en cada municipio donde hemos estado con el presidente, y es que todo aquel que quiera crear territorio, país y partido, aquí estamos con las puertas abiertas. Acá pues queda la concejal Ruth, quien es la encargada de pronto de socializar el tema del partido, el tema de los avales, y es con la que se pueden
0: tener contacto directo
4: con ella, para que ella sea quien nos esté también a nosotros socializando el tema.
0: Importante, muchísimas gracias. Algo importante, presidente, ¿en qué partes tienen, acá en el municipio de Rivera tienen su representante? ¿En qué más partes del departamento tienen representantes? De pronto, como estamos haciendo transmisión también a través de redes sociales, de pronto nos pueden ver en Pitalito, nos pueden ver en Garzón, nos pueden ver en La Plata. ¿En qué partes del departamento también están conformados o pueden acercarse?
1: Bueno, el partido pues en este momento cuenta con 24 concejales, ¿no?, a nivel departamental. En Neiva pues tenemos la representación de nuestro secretario, en Rivera aquí nuestra concejal Ruth, en el sur del Huila, como lo manifestaba el concejal José Omar, en otro sector del sur pues tenemos también en San José de Isnos concejales, tenemos en San Agustín, Suaza, y en el municipio de Paicol por el suroccidente. Lo importante de esto es que, como es por sector, ¿no? O sea, nosotros tenemos una representación por sector, pues en cada sector hay una persona que está encargada. Y pues también están los canales del partido, ¿no? Están las redes sociales, y ahorita mismo nuestra secretaria creó una página en Facebook, y ya pueden escribir ahí en esa página de Facebook. Y inclusive nos la pueden recordar, señora Ruth, la página del Facebook.
2: Andrés Sosa.
4: Sí, señor. Nuestra secretaria de comunicaciones ha creado una página en Facebook, aparece como Partido ASI Huila Oficial. Esta es la cuenta oficial que tenemos en Instagram, también aparece con el mismo nombre. Y en estas páginas hay un número telefónico, ahí también se puede en esto preguntar. Sin embargo, también en la página del partido ASI, la www.partidoasi.com, ahí aparece también el directorio departamental de cada departamento de Colombia, del país, y allí está también esto, ya los datos del presidente y los correos a los cuales se pueden comunicar. Y como lo ha dicho también el presidente, pues en cada tenemos 24 concejales en diferentes municipios, con ellos se pueden asesorar. Sin embargo, quienes están encargados del tema de los listados y demás son los de las zonas. En este caso pues está el concejal José Omar en Pitalito, la concejal Ruth acá en Rivera. Tenemos la otra compañera, el concejal y presidente, en Paicol y toda la zona que demanda allí. Y pues en Neiva, pues estoy yo como secretario general, y de esa zona también, Tello y demás.
0: Importante entonces, para que pertenezcan al partido ASI, tener las ganas y ponerse la 10. Por ahí tenemos un mensaje de nuestro gerente, vamos a escucharlo un momento.
5: Dígale que yo fui candidato por ese partido, Andrés. Dígale que yo fui al partido ese. ¿Listo?
0: Oye, ahí teníamos la voz de nuestro gerente, que él también fue candidato, sí, en ese partido.
2: Y con buena votación.
0: Y buena votación obtuvo, él era el sí se puede, ¿no?
2: Sí se puede.
0: Esa frase pegó hartísimo, sí se puede, acá en el municipio de Rivera. Entonces, presidente, muchísimas gracias. Algo más por agregar a esa entrevista. Gracias por ese espacio, primero que todo, a Ruth, a nuestra concejal Ruth María Herrera Ramírez, también a nuestro secretario general Nelson Trujillo Llanos. Y presidente, me siento halagado que un partido, teniendo su presidente, acompañe a la concejal, acompañe a este equipo de trabajo en estas correrías para que la gente se entere del partido y pueda llegar y que sea más sólido.
1: Andrés, pues muchísimas gracias a usted por este espacio, pero también un saludo muy especial a nuestro ex militante entonces Jairo Bobadilla, quien ahora me entero que hizo parte de la Alianza Social Independiente y que pues puede volverlo a hacer cuando él desee y con, según sus lo que me han comentado, es muy popular, y bueno, pues un saludo de donde encuentre un Jairo. Y muchísimas gracias por darnos este espacio aquí dentro de esta emisora. Muchas gracias, don Andrés.
0: Bueno, muchísimas gracias a ustedes. Las puertas de la emisora siempre van a estar abiertas cuando deseen canalizar algo, cuando deseen promocionar algo del partido, alguna inquietud, alguna referencia que quieran transmitirla a la comunidad, las puertas de la emisora van a estar abiertas, Ruth.
2: Muchas gracias, Andrés. Igual la invitación va para todos los concejales del departamento del Huila, invitarlos a que con este nuevo comité departamental pues trabajemos para fortalecer nuestro partido. Muchísimas gracias, Andrés.
0: Bueno, muchísimas gracias, feliz día. Ya para finalizar, presidente, ¿a quién quiere saludar?
1: Bueno, yo quiero saludar a todas y todos aquí en el municipio de Rivera, un municipio muy acogedor. Hace poco estuvimos por aquí en una de sus fincas, muy agradable. Tienen unos espacios muy chéveres, muy, muy encantadores, y yo creo que esto también es un espacio para que llegue mucha gente y eso aporte al tema económico y la transición también esa turística. Y no, y un saludo especial a todos los que quieran hacer parte de la Alianza Social Independiente y los que quieran hacer partido y que quieran construir país también.
0: Concejal, muchísimas gracias también. ¿A quien quiere saludar ya para despedir?
2: No, pues primero mi comunidad de Rivera, ellos conocen mi trabajo, he venido haciendo un trabajo silencioso, pero pues ahí estamos, de decirles que esta mujer que está acá sigue presta a seguir colaborando en lo que pueda, que hoy somos parte de estas tres mujeres que estamos en el consejo, que pedirles que nos sigan apoyando, fortalecer a esas mujeres, a Blanquita en Agua Fría, a don Isaac, que lo quiero mucho, y a doña Cristina, doña Betty, que han sido mi fortaleza, en el Guadual a la familia Perdomo Gaviria, que los quiero muchísimo, y nada, a todos aquellos que nos escuchan, que hoy estamos prestos a servir desde nuestro alcance, aquí estamos en Rivera para eso como concejal.
0: Hay que seguir trabajando entonces en pro de la comunidad. Secretario, ya de despedir, muchísimas gracias también por acompañarnos. ¿A quién quiere saludar?
4: Hombre, Andrés, pues quiero saludar grandemente a todas las comunidades que tiene el municipio de Rivera, a la comunidad indígena, a la comunidad LGTBIQ+, a la comunidad de los jóvenes, a la comunidad del adulto mayor, a la comunidad religiosa, a que se vinculen también a este partido, a la comunidad de situación de discapacidad y demás comunidades que tenemos en el municipio de Rivera, que el partido es un partido independiente, que es grande, que es fuerte y que queremos seguir de la mano con la comunidad que quiera trabajar para crecer. Y nada, agradecerle por esta invitación. Y claramente saludar a nuestros dos concejales, a nuestra concejal Ruth y nuestro concejal también, que se encuentra Jorge Andrés, ocupado en este momento, no nos puede acompañar. Sin embargo, decirles que acá estamos, que somos una junta renovada, nueva, y que vamos a seguir creciendo como partido.
0: Bueno, muchísimas gracias. Aquí en los estudios entonces nos acompañó el presidente del comité ejecutivo de este partido importante, ASI, Feliciano Alberto Hernández López, también el secretario general Nelson Trujillo Llanos, la concejal Ruth María Herrera Ramírez. Muchísimas gracias, me siento halagado de que hayan participado y que hayan escogido la emisora para darle esa información a todas las personas que quieran participar y que quieran unirse y ponerse en la 10 en ese partido de ASI, Alianza Asociación Alianza Social Independiente. Muchísimas gracias, bajo la dirección de JJ Bobadilla, nuestro gerente Jairo Bobadilla Carvajal y quien les habla Andrés Vidarte. Seguimos con esa programación y no se les olvide, pueden buscar a Ruth, o muchos le dicen Ruquita, de cariño, entonces la concejal Ruth los puede atender y que puedan pertenecer a este partido y seguir adelante y seguir creciendo. Muchas gracias, feliz día y seguimos con esta programación en Tu Radio Vibra.
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Ahí teníamos ese gran artista Julián Romero desde el municipio de Rivera para el mundo. Ahí vibra positiva en ese miércoles, ombligo de semana. Saludando a toda la gente en el comercio, al hombre Brian también que va en su vehículo. Para el Rayo Mosquera también saludándolo muy especialmente. Campeón de BMX con tan solo 2 años de edad. Seguimos saludando a todas esas personas que están laborando en ese momento desde las oficinas. En el servicio salud también están ahí desde los hospitales, desde las clínicas también en sintonía con Vibra saludándolos. Muy fácil interactuar conmigo, 317-537-2766 en esta buena mañana. 10:44 llega Son de Cali. 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Seguimos con más música en esta buena mañana. Son de Cali, entonces.

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2: El Instituto de Estudios para el Desarrollo y la Paz Indepaz pidió al gobierno nacional y a las autoridades del Cauca adoptar medidas frente a la situación de seguridad en Mercaderes, luego de que la Defensoría del Pueblo emitiera la alerta temprana de inminencia 022 del 2026 por el riesgo que enfrentan más de 12.000 habitantes. De acuerdo con Indepaz, la situación se originó después de la ruptura de la coexistencia que mantenían el ELN y la estructura criminal denominada la mafia. La organización señaló que ambos grupos entraron en una disputa relacionada con el control territorial, las economías ilícitas, las rentas derivadas de la minería y los corredores de movilidad. Según la organización, este escenario estaría provocando amenazas, extorsiones, desplazamientos y otras afectaciones contra las comunidades. Indepaz también expresó preocupación por el uso de drones con explosivos en áreas pobladas y por una eventual ampliación de la confrontación mediante alianzas con otras estructuras armadas ilegales que tienen presencia en el sur del Cauca y el norte de Nariño. Leonardo González, director de Indepaz, se refirió a las advertencias formuladas por la Defensoría del Pueblo sobre la población expuesta a la disputa armada. Es muy preocupante lo que está sucediendo en Mercaderes y lo que está alertando la Defensoría del Pueblo, donde advierte un riesgo inminente para más de

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0: Son las 12:03.
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2: 3 y 56 minutos en ese miércoles. Seguimos disfrutando de esa buena calorcita. Que nos estamos derritiendo, por favor.
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2: Ahí estamos interactuando en esa buena tarde con esa buena calor. Está que arde. Saludando a la gente en el comercio, saludando a la gente que también está en el transporte.

Van ahí en ese colectivo que lleva aire acondicionado. Ah, los envidio, caramba. Chupando calorcita, calorcita. Vamos a ver, vamos a ver. Saludando a toda la gente que está súper conectada en esa buena tarde. Por acá ya están reportando sintonía. Gracias por preferirnos. Somos tu radio Vibra 98.8 FM. Saludando a Valeria desde Campo Alegre, dice por acá reportando sintonía. Uy, si está haciendo una calor tenaz también en Campo Alegre. Para el hombre Ciro, dice por acá desde Aype, Huila, reportando sintonía. Dice por acá está que quema también en Aype. Para Ezequiel, dice por acá escuchándolos desde Gigante, Huila, dice también está haciendo calor en Gigante, pero de noche está fresquito. Gracias a todos por estar ahí en sintonía con nosotros. 3:57. Muy fácil, si quieren escuchar esa salsita que siempre le ha gustado, que quiere escuchar en esa buena tarde a través de tu radio Vibra. Muy fácil, 3:17, 5:37, 27:66. Ahí lo vamos a complacer. Vamos con esa canción de un parcerito, Frailes Gus, hoy.

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2: Bienvenidos a la información de salud y bienestar. Trabajar frente a un computador, estudiar, conducir, ver televisión o pasar horas frente al celular puede hacer que permanezcamos sentados durante mucho tiempo. Y aquí aparece una palabra importante: sedentarismo. El problema no es simplemente sentarse de vez en cuando, lo que preocupa es acumular periodos prolongados con muy poco movimiento. La buena noticia es que no necesitamos convertir cada momento del día en una sesión de ejercicio. Una estrategia sencilla es interrumpir los periodos largos de estar sentados, levantarnos, caminar unos minutos, estirarnos suavemente o realizar alguna actividad cotidiana puede ayudarnos a incorporar más movimientos durante el día. Además, la actividad física regular tiene beneficios para la salud física y mental. Incluso, pequeñas cantidades de movimiento son mejores que permanecer completamente inactivos. Si trabajas sentado, puedes establecer pequeñas pausas durante

0: la jornada. Si estudias, levántate de vez en cuando. Si estás viendo televisión, aprovecha los momentos entre programas para caminar un poco. No se trata de sentir culpa por sentarnos, se trata de recordar que nuestro cuerpo está diseñado para moverse. Así que hoy hazte una pregunta sencilla: ¿cuánto tiempo llevo sentado? Tal vez sea el momento de levantarte, moverte un poco y continuar con tu día.
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seguimos en este miércoles, ombligo de semana. 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Vamos con más música, 4 y 15 minutos, saludando a más oyentes que están en sintonía. Para Angie desde la ciudad de Neiva, para el parcero Eric, dice por acá escuchándolos desde Palermo. Para Julianita, dice por acá escuchándolos desde el Limonar y quiero escuchar una canción de Capo. Claro, con mucho gusto. Vamos con más música, eso es Vibra, miércoles.

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1: Colombia sigue sumando medallas en el ciclismo de pista de los Juegos Suramericanos. Colombia sumó más medallas durante su actuación de la segunda jornada de ciclismo de pista de los Juegos Suramericanos, que se disputa en el velódromo Invencible de Rafaela, en territorio argentino. En la velocidad masculina, la delegación colombiana consiguió el 1-2. Kevin Quintero se consagró campeón suramericano después de imponerse en la final ante su compatriota Cristian Ortega, quien se quedó con la medalla de plata. El tercer lugar fue para Argentina, completando el podio con doble presencia colombiana. Juan Sebastián Molano se impuso en la primera etapa del Tour de Croacia. Juan Sebastián Molano ganó la primera etapa de la CRO Race 2026, conocido como Tour de Croacia. Es su segunda victoria de la temporada y la número 28 como profesional. El velocista colombiano regresó a la senda del triunfo después de imponerse en la jornada inaugural de la carrera croata. El corredor del UAE Team cruzó primero la meta después de 167 kilómetros, registrando un tiempo de 3 horas, 58 minutos y 6 segundos. Con un potente ataque lanzado a 300 metros del final, el boyacense de 31 años logró resistir la presión del francés Paul Meunier y del alemán Tim Thorn, sumando así su victoria número 29 como profesional y la segunda en territorio croata.
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0: 41 minutos en ese miércoles. Ya mucha gente saliendo del laborar, saliendo del trabajo, desde la oficina, desde el colegio, en la universidad, otros que van apenas para la universidad, en el transporte público, saludando a los amarillitos en esa buena tarde. Para la gente del comercio aquí en el municipio de Rivera, también para la ciudad de Neiva, en Palermo, Huila, también que nos escuchan en el comercio.
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0: el... Para los que están en casita también, ya preparando la cena. Para todos ellos un saludo muy especial de parte de tu Radio Vibra.
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0: Saludando al hombre Jesús desde Campo Alegre, por acá reportando sintonía. Oiga, para Aurorita, desde, dice por acá, desde el Caguán, escuchándolos. Para el hombre José, dice por acá, desde el Jungal. Oiga, escuchando a Valeria, por ahí dice, desde Betania. Al hombre Cristian, dice por acá, escuchando a los parceros desde Yaguara, Huila. Quiero escuchar la canción de Charlie García, No me dejan salir. Oiga, ¿cómo así que no lo dejan salir hoy miércoles? Miércoles recochón, por ahí dicen. Vamos con más música, llega Charlie García, No me dejan salir. No.

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2: Hola, muy buenas tardes. Bienvenidos al último avance informativo de Sendera Noticias. Tolima mantiene vigilancia por sequía y emergencia ambiental. El departamento del Tolima mantiene una situación de atención por el déficit de lluvias, las altas temperaturas y varios incendios forestales. La gobernación informó que 3 incendios permanecen activos y que las autoridades mantienen seguimiento especial a las condiciones ambientales y a la disponibilidad del agua. Autoridades mantienen seguimiento a la movilidad en Bogotá. La Secretaría de Movilidad y Transmilenio mantiene monitoreo permanente en las principales vías y corredores de transporte de la capital con reportes sobre el comportamiento del tráfico y las condiciones de movilidad durante la jornada. Capturan a 4 personas señaladas de extorsionar a comerciantes. La policía reportó la captura de 4 personas señaladas de integrar un organismo que estaría extorsionando a comerciantes en Bogotá, haciéndose pasar por integrantes de un grupo armado. El caso quedó en manos de las autoridades judiciales. 6 helicópteros apoyan atención del

0: Incendio en Iguaque. Las autoridades anunciaron el apoyo de 6 helicópteros para atender el incendio forestal que afecta a sectores del Santuario de la Flora y Fauna en Iguaque, en Boyacá. Los organismos de emergencia trabajan para contener las llamas y evitar que continúe la afectación de la cobertura vegetal. Continúa la atención a las familias afectadas en el Chocó. En el departamento continúa el proceso de recuperación de las comunidades afectadas por la emergencia en agosto. En Quidob y otros municipios se mantienen las acciones de asistencia y la reconstrucción, mientras diferentes regiones del país continúan enviando ayudas humanitarias. Refuerzan la seguridad en Riohacha con 25 uniformados. Las autoridades reforzaron la seguridad de Riohacha con la llegada de 25 uniformados que permanecerán durante los próximos 2 meses. La medida fue anunciada después de un consejo extraordinario de seguridad y busca fortalecer la vigilancia en sectores estratégicos de la capital de La Guajira. Accidente de bus deja al menos 20 personas heridas en Puerto Berrío. Un bus de la empresa Copetran, que cubría la ruta Santa Marta-Medellín, se salió de la vía y cayó por un barranco de aproximadamente 20 metros en zona rural de Puerto Berrío. El reporte preliminar señala al menos 20 personas heridas, 3 de ellas en condición crítica. Confirman la presencia de un puma en zona rural de La Calera. La Corporación Autónoma Regional de Cundinamarca confirmó mediante cámaras de seguridad la presencia de un puma en zona rural de La Calera. Las autoridades ambientales activó el protocolo de seguimiento y entregó recomendaciones a la comunidad para evitar acercamientos al animal. Incendio consume cerca de 28 hectáreas en zona rural de Quinchía. Cerca de 28 hectáreas de reserva natural, vegetación y cultivos de campesinos resultaron afectadas por un incendio en el sector de Opirama, en Chinchía, Risaralda. La emergencia tardó 3 días de ser controlada y las autoridades investigan si el fuego pudo haber sido provocado.
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